0: hizo bim, bam.
1: Ey, llama, ¿sabes qué? Suena el autotune y verás cómo suena, eso es hermoso. Ay, moneda, mi amor. Escuche, pues.

0: Zia Giulia.
1: ¡Que lo que estamos a rular y empezó el verano! ¡Fuego!